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11: 6:55 minutos en tu Radio Tiempo. A las 6:55 minutos y todo el tiempo, tú y yo escuchamos a Radio Tiempo.
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1: 7:58 es mi Radio Tiempo. A las 7:58 del tiempo, yo escucho Radio Tiempo. 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
1: 8:56 minutos en mi Radio Tiempo. A las 8:56 y todo el tiempo yo escucho Radio Tiempo. 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
1: Es mi Radio Tiempo, 105.9 Radio Tiempo Medellín. Cada vez que escuchamos esta intro, mejor dicho, nos imaginamos el próximo 24 de julio que estaremos con Ricardo Arjona en concierto. Será en el Estadio Polideportivo Sur de Envigado. ¿Qué se imaginan cantar esa canción en vivo?
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1: Quizás, y también nos canta Cavernícolas. Yo sé que la vamos a cantar a todo pulmón, porque llega Ricardo Arjona con su histórica gira, Lo que el Seco no dijo. Las entradas las podemos encontrar en Ticketmaster.com para que no te quedes sin tu entrada. Recuerda que vamos a estar cantando a todo pulmón estas canciones favoritas, estas canciones que nos evocan a momentos hermosos. Y recuerda que los 105.9 Radio Tiempo todo el tiempo te consiente y te lleva a los mejores conciertos de la ciudad de Medellín.
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0: canción para decir buenos días y feliz domingo todo el tiempo con tu Radio Tiempo.
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0: Tiempo. 10 de la mañana, 9 minutos. Hoy es un día maravilloso para que tú y yo disfrutemos no solamente del día tan hermoso que nos regala la ciudad de Medellín, sino también de toda nuestra música Radio Tiempo. Y a las 10 de la mañana, 10 minutos, quiero presentarte esas canciones con las que disfrutamos de la vida, la música y que se convierten en nuestra banda sonora. A partir de este momento te leo y te escucho todo el tiempo a través del 314-576-1059. Te leo y te escucho y lo hago todo el tiempo.

0: Y si tú también estás buscando a esa persona perfecta para casarte, pues déjame decirte que te deseo de todo corazón que puedas dedicarle muy pronto esta canción. O bueno, que desde ya se la puedas dedicar. 10 de la mañana, 24 minutos en tu Radio Tiempo. Momento de un clásico programado por ustedes.
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0: Ellos son La Oreja de Van Gogh y esa es su canción Rosa.

0: Nuestro queridísimo, nuestro amado Ricky Martin, y esta es su canción, Te Extraño, Te Olvido, Te Amo. Y ustedes ya saben que Ricky Martin va a visitar en nuestro país. Sí, estará en el Festival Cordilleras en la ciudad de Bogotá. Y por supuesto cantaremos con el artista en Colombia. Ricky Martin, un artista Radio Tiempo que te presento a las 10 de la mañana, 40 minutos y todo el tiempo cuando tú y yo escuchamos Radio Tiempo. Estefa, un saludito grande para ti. También por acá un saludito para Gloria, para Yamile y para todos nuestros oyentes de Radio Tiempo. A las 10 de la mañana, 40 y todo el tiempo tú y yo escuchamos la emisora que nos consiente y lo hace todo el tiempo.
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0: Somos la emisora de tus éxitos, de tus clásicos. Somos la emisora que se convierte todos los días en tu soundtrack, en tu lista de éxitos. Aquí llega Hombres G y el ataque de las chicas cocodrilo. Yo soy Liz Marulanda y te acompaño todo el tiempo en este domingo. ¡Feliz domingo para todos!

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2: En tu Radio Tiempo, las 10 de la mañana, 53 minutos a las 10:53 y todo el tiempo tú y yo escuchamos Radio Tiempo.
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1: El tiempo, tú, Radio Tiempo 105.9, y cuando les decimos Medellín es nuestro momento, es porque ese es nuestro momento.
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en punto y todo el tiempo tenemos unas ganas inmensas de entregarte tus canciones favoritas. Hoy tengo ganas de ti, Alejandro Fernández, el potrillo de México. A las 11 de la mañana y todo el tiempo cuando tú y yo escuchamos Radio Tiempo.

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0: que te estoy pidiendo perdón y que no puedo olvidarte. Eso dice esta canción de Andrés Cepeda a las 11 de la mañana, 19 minutos.
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0: En instantes, vengo para leerte, para escucharte y lo hago a través de nuestro WhatsApp Radio Tiempo 314-576-1059. A esta hora y todo el tiempo disfrutamos de tus artistas y tus canciones favoritas. Aquí llega Shakira, nuestra Shakira de Barranquilla, Colombia para el mundo. Llega sordomuda. Sí, ella, para que cantes a todo pulmón y también muevas tus caderas al ritmo de Shakira.

0: admitir que mi versión favorita de esta canción es la versión con Pablo Alborán. Rayando el sol, esta es la versión con nuestro artista Pablo Alborán. Pero ¿cuál es tu favorita? ¿Te quedarías con la original, la solamente de los chicos de Maná? Te lo y te escucho a esta hora y todo el tiempo por acá. Quiero saludar a Juliana. Juliana, hola, ¿cómo estás? Qué delicia saber que estás con nosotros a esta hora. Hola.
1: Buenos días, mi Radio Tiempo.
0: ¿Cómo estás, hermosa?
1: Soy Juliana, reportando sintonía desde mi trabajo en Aranjuez.
0: Muy juiciosa.
1: Todo el día, pero no estoy sola. Siempre estoy con la mejor emisora, escuchando las mejores canciones. Muero por ir al concierto de Ricardo Arjona con mi prima. Sería un sueño hecho realidad poder cantar a todo pulmón todas sus canciones.
0: A ver, ¿cuál es?
1: Día, Barcelona, Taxi, Minutos, Jesús es verbo no sustantivo, que en estos momentos está sonando en la mejor emisora. Yo los escucho todo el tiempo. Que tengan un excelente resto de día. Dios los bendiga.
0: Ahí están ustedes, listo, también contando los días para ver a Ricardo Arjona en la ciudad de Medellín. Pero venga, les tenemos una sorpresa. Sí, y esa sorpresa comienza mañana, ¿ya lo sabían? Pues si no lo saben, yo se los cuento. ¿Cómo les parece que a partir de mañana ustedes van a disfrutar de un especial toda la semana? Ricardo Arjona se convierte en nuestro artista de la semana para que vamos practicando cómo vamos a cantar cada una de las canciones de Ricardo Arjona en la ciudad de Medellín, pero además, para que si ustedes quieren que Radio Tiempo los invite con su persona favorita a disfrutar de este concierto de lo que el Seco no dijo en la ciudad de Medellín, pues muy pendientes, porque esta semana será su oportunidad perfecta para invitarte a ti y a tu persona favorita. Y es que, es más, ya me estoy imaginando todos los oyentes de Radio Tiempo cantando esta canción.
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0: Y ustedes también quieren acompañarnos, también quieren estar con nosotros. Díganme, ¿cuál es esa canción Radio Tiempo que ustedes quisieran disfrutar con Ricardo Arjona en la ciudad de Medellín? A esta hora te leo y te escucho todo el tiempo.

19 días. 19 días para cantar con Ricardo Arjona en este concierto. Pero tranquilos, que estamos listos para invitarlos a ti y a tu persona favorita. 11 de la mañana, 38 minutos. A esta hora y todo el tiempo escuchas la emisora que te consiente, que te ama, que te invita a tus conciertos favoritos. Y por supuesto, es la emisora de todos tus tiempos.

canciones programadas por ustedes. Aquí llega Cristina Aguilera y su canción Genio Atrapado. 11:39 minutos a las 11:39 y todo el tiempo. Tú y yo escuchamos Radio Tiempo.

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1: En tu Radio Tiempo, las 11:55 a las 11:55 y todo el tiempo tú y yo escuchamos Radio Tiempo.
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12 en punto y todo el tiempo estoy buscando con quién conquistar el planeta. ¿Me acompañan? Mientras cantamos esta canción de Timo y Andrés Cepeda a las 12 en punto y todo el tiempo cuando tú y yo escuchamos Radio Tiempo. Feliz tarde del domingo con los 105.9.

y de repente llega alguien en que te dibujo muchas sonrisas. Y de repente llega una canción como la de Soraya para dedicar y para cantar a todo pulmón. 1:12 p.m. Carol, un abracito grande para ti que me dice, saludos Milis, un abrazo. Un abrazo para ti, para tu chiqui. Espero que estés muy bien disfrutando de la música de tu Radio Tiempo 105.9. Por acá Diego me dice, hola, buenos días Liz. Un deleite escucharte de nuevo. Un abrazo grande para ti, Diego. Me dice, ideal compañía al estar de nuevo en Medellín con la música que contagia y emociona con Radio Tiempo 105.9 todo el tiempo. Un abracito para Diego y para todos los oyentes que a esta hora nos reportan que están conectados con nosotros a través de nuestro WhatsApp Radio Tiempo.

pasando por acá a quien robarle un besito para poderle dedicar esta canción en 12 del mediodía, 14 minutos. No sé si te pasa lo mismo, pero te presento a Carlos Vives, a Sebastián Yatra, en una canción para disfrutar de ese domingo y de todo el tiempo.

¿Y les ha pasado que hay canciones que nos transportan a otros momentos y a otros lugares de nuestra vida? ¿Les ha pasado que hay canciones que realmente no son canciones, sino personas? Creo que esta es una de ellas. Por Amarte Así, él es Cristian Castro y esta es una canción Radio Tiempo que te entrego a las 12 del mediodía, 29 minutos. Cuando tú y yo escuchamos Radio Tiempo 105.9, también a través de radiotiempo.co y también a través de nuestra aplicación Radio Tiempo.

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2: En tu Radio Tiempo, las 12 del mediodía, 54 minutos, a las 12:54 y todo el tiempo tú y yo escuchamos Radio Tiempo.
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1: 12 del mediodía, 56 minutos a las 12:56 y todo el tiempo Medellín lo confirma.
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esta es una colaboración perfecta entre Jesse Joy y Luis Fonsi. Esta canción es Tanto y la escuchas a la 1:00 p.m, 7 minutos en tu radio tiempo y todo el tiempo. ¿Sabían que Jesse, de Jesse Joy, en uno de sus conciertos decidió salir a comprarse una camiseta, lo que ellos llaman una playera, a una vendedora ambulante que de inmediato lo reconoció, quiso regalarle la prenda? Él quería pagársela, pero ella no lo permitió, entonces pues optó por firmar y autografiar alguna de las camisetas que tenía para la venta. Este video se los dejamos a través de @radiotiempo1059 en nuestro Instagram para que vayan y lo vean, porque definitivamente está conquistando muchos corazones este buen gesto del integrante de Jesse Joy. 1:00 p.m, 8 minutos en tu radio tiempo, momento de escuchar una de esas canciones que nos van a quedar para siempre. Este es un clásico, un éxito de Alejandro Sanz. Corazón Partido es una canción que sin duda podemos cantar todo el tiempo y a todo pulmón. 105 de volumen a tu radio, porque escuchas tus canciones, tus artistas y tu emisora favorita. 1:08 p.m, yo soy Liz Marulanda y te acompaño al aire en tu radio tiempo todo el tiempo.

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1: En tu Radio Tiempo, la 1:53 a la 1:53, y todo el tiempo tú y yo escuchamos Radio Tiempo.
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2: En tu Radio Tiempo, las 2:55 a las 2:55 y todo el tiempo tú y yo escuchamos Radio Tiempo.
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2: En tu Radio Tiempo, las 3 de la tarde, 58 minutos. A las 3:58 y todo el tiempo, tú y yo escuchamos Radio Tiempo 105.9. 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
1: En tu Radio Tiempo, las 4 de la tarde, 56 minutos a las 4:56 y todo el tiempo tuyo escuchamos Radio Tiempo 105.9.
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2: 5:55 a las 5:55 y todo el tiempo tú y yo escuchamos Radio Tiempo.
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